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1: 7:32 p.m.
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1: 8 de la noche, con 2 minutos.
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1: 8 de la noche, con 32 minutos.
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1: 9:02 p.m.
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1: 9:31 p.m.
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1: 10 de la noche, con un minuto.
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1: 10 de la noche, con 32 minutos.
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2: El más taquillero.

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Ojalá sea que Dios me esté mandando una señal. Que para allá vamos, el rollo, para allá vamos.

esta canción habla de todas esas cosas de la vida, Boqui, por las que he pasado. Y bueno, es una canción que te da a entender que pase lo que pase, nunca te debes rendir. Siempre debes aferrarte a Dios. Esta canción se llama Sigo Siendo el Mismo. Con mucho cariño para todos ustedes.

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1: 11 de la noche, con 2 minutos.
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1: 11 de la noche. Con 32 minutos.
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0: minutos. Esta es la hora en Marina Estéreo, la radio de la gente.
1: 12 de la madrugada, con un minuto.
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1: 12 de la madrugada y 31 minutos.
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2: 1:06 a.m.
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1: 1:30 a.m.
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3: Okay, dale para abajo.

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1: 2 de la madrugada en punto.
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0: gracias.
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2: 2 de la madrugada, con 34 minutos.
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1: 3 de la madrugada en punto.
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2: El Salomón del Bastille, de farra con el rata.

me salió una reina guajira en Orlando, Florida, imagínese. María José. De casualidad, ¿te sabes la canción? ¿Te sabes la canción? Sí. Por eso, las mujeres al poder, que vivan las mujeres.

vamos. Si María José se lo merece, olvídense que yo en este momento estoy en la tarima. Si ella se lo merece, vamos a montar este video en mi Instagram. Se lo merece. Totalmente. Así que Mari, para que todo el pueblo venezolano, colombiano, puertorriqueño, cubano, amante del vallenato, nos acompañe a cantar esta canción aquí en Orlando, Florida.

0: Véngase ahora. Cierra la canción así, con ese pase tan bonito que Lucas hizo. Y hoy en día ha sido un ejemplo para ti como acordeonero y cantante. Un abrazo gigante para tus padres. Porque hoy en día, que un niño se interese en el vallenato es una ganancia. Porque hay otros ritmos que están abarcando el mundo. Pero esto es sentimiento, esto es pasión, esto es amor. ¿Y María José tiene cuántos años?
1: 11
0: años. Y ahora toca acordeón y canta. Entonces, yo quiero de todo de corazón que todas las personas que estamos aquí me regalen un aplauso y una bulla para María José, por favor. Y les digo que canten en agradecimiento a ella. ¿Qué dice? Y mi

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1: 3 de la madrugada, con 30 minutos.
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1: 4 de la madrugada en punto.
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0: gracias.
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1: 4 de la madrugada y 31 minutos.
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0: qué potencial tiene Feyo, Zabaleta y el Coco Zuleta.
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1: 5:01 a.m.
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1: 5:31 a.m.
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¿Para qué me bebo usted el agua en las matas? 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

0: menos en la vida me imaginé era que Silvestre Dangond iba a ser parte de la historia musical hoy en día de usted, maestro. Gracias por esta invitación, es linda. Esto se lo va a agradecer todo el pueblo colombiano, la gente que me quiere y mis hijos que irán a decir cuando vean esto más grande. Ok, a ver el coro.
1: ¡Felicidades! ¡Aplausos para Silvestre!

0: Gracias. Ahijado, Dios lo bendiga.
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1: Son las 6 de la mañana, con 3 minutos. 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
1: 7 de la mañana, con un minuto.
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1: 7:35 a.m.
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nuevo. Ojo que esta es nueva. Ya comentó los estados que puse. Todos los días me escriben en el WhatsApp. ¿Quiere echar?

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2: Cántale bonito, mi Jesse Uribe.
3: Dios, qué bonita inspiración.

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1: 9 de la mañana, con un minuto.
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1: Claro que sí, este es Marina Estéreo, la radio de la gente 91.7. Ya estamos aquí, hombre, cumpliendo esta cita como todos los sábados de 9 a 12 del mediodía con la mejor compañía. Tengo, bueno, el honor de presentarles como cada sábado hoy a Kiriki Montero. Buenos días, Kiri.
2: Ok, buenos días.
1: Hola, okay, hola.
2: Buenos días a usted, buenos días también a todos los oyentes de Marina Estéreo. Estamos aquí en la 91.7 para llevarles a ustedes, oiga, el 2x1, la pareja vallenata, por aquí por la 91.7. Bueno, abrazo para todo el Carmen de Bolívar. Y pues es un honor de estar con Mari nuevamente, ¿no?
1: Claro, bueno, igual para mí también, Kiri, poder acompañarte hoy en esta programación musical, dos canciones de un mismo artista.
2: Hoy así es, 29 de agosto.
1: Lo único malo es que hoy no hay café.
2: No, no hay café hoy, ¿eh? Bueno, y eso no es culpa de nosotros.
1: Está guardando el preciado líquido para tiempos venideros, así es.
2: Sí.
1: Por ahí dicen que el que, ¿qué? ¿El que guarda qué?
2: Bueno, el que guarda, dicen que el que guarda, guarda pesares, pero...
1: No, no, no, no, en este caso no.
2: En este caso no. Sí, señor, para allá le vamos a arreglarle nuestra línea 321-817-8263 para que usted entre con nosotros a esta hora de la mañana. Usted solamente tiene que sobar el dedo y enviar su mensaje: me gusta esta canción, ta, ta, ta, y enseguida nosotros lo complacemos.
1: Claro que sí, aquí estamos nosotros mandando la parada en este escenario virtual. Con todas las solicitudes de nuestros oyentes, ya está por ahí Félix Lambraño, Ana López, Luz, Elizabeth, Norbey Martínez, Diana González. Ya están todos por aquí escribiendo sus mensajes, solicitando sus canciones, y de verdad que para nosotros es un grato placer estar aquí. Le damos gracias al Todopoderoso por darnos la oportunidad de reencontrarnos y de escucharnos, Kiriki Montero.
2: Oye, así es, Mari. Vamos a darle gracias a Dios en esta mañana.
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2: Sí, Señor, vamos a levantar nuestras manos en esta mañana. Usted, para adorar a Dios, como siempre les digo, no necesita un alto parlante, no necesita formar escándalo. Usted solo con abrir su corazón y abrir sus labios, Dios escucha la oración del justo. Amantísimo Padre Celestial, gracias, porque tú nos has permitido de vivir un día más. Señor, que seas tú derramando bendiciones en este pueblo Carmen de Bolívar. Señor, que seas tú derramando bendiciones en cada oyente, en los que laboramos en esta emisora, la familia de Mari, la familia de Martínez, de Imitola, la familia de Viva, de Moreno, mi familia. Señor, que seas tú guardándonos. Señor, también te pedimos que ayudes y le mandes la bendición a los campesinos cuando justamente lo necesiten, la lluvia. Padre, también te pedimos que bendiga los alimentos, que bendiga, Señor, también a los niños, a los ancianos. Padre, que seas tú bendiciendo a nuestros soldados, guardándolos, protegiéndolos, así como ellos protegen el azul de la bandera. Bendice también a la policía. Señor, que seas tú guardando a cada almacén, bendiciendo a cada vendedor independiente, a cada vendedor ambulante. Señor, guárdanos, porque tú eres más que vencedor. Contigo tenemos todo, Señor. Amén y amén.
1: Claro que sí, es la oportunidad para, bueno, darle gracias a ese ser supremo en el que creemos, porque abrir nuestros ojos diariamente, Kiri, eso merece un milagro, ¿no? Claro que sí.
2: Es bendición. Yo siempre le digo a los oyentes, no, con usted solamente respirar, ya dale gracias a Dios.
1: Hay que estar agradecido hasta por lo malo, pienso yo. A veces, claro, uno cree que las cosas difíciles son pruebas que nunca vamos a superar, pero cuando pasamos esa dificultad y miramos hacia atrás, nos damos cuenta que precisamente eso fue lo que nos fortaleció, lo que nos hizo salir adelante, lo que nos hizo resilientes y tomar las decisiones que hoy nos tienen justo aquí.
2: A veces las duras pruebas son enseñanzas.
1: Claro que sí. Por ahí dice que Dios le da sus mejores guerras a los guerreros, ¿no? Sus mejores batallas a los mejores guerreros. Y hay gente que dice: Dios mío, pero ya, búscate otro guerrero. Nada, está probando el temple, claro. Sí, señor.
2: Así es.
1: En las dificultades es que se conoce el talante de la gente, es que se conoce de qué está hecho uno.
2: Sí, señor, y uno de pronto se encierra: ¿será que voy a salir? Que no, no, hay que ponerle fe que sí va a salir y le va a ir mejor.
1: Mientras haya vida y salud,
2: hay todo, ¿no?
1: Hay todo, sí, señor. Bueno, por acá ya nos vamos rápidamente con los mensajes, porque si no, no nos va a dar el tiempo. Kiri, voy a empezar a leer todos los mensajes, las solicitudes de canciones que ya están programando a nuestros oyentes a través del 321-817-8263. Saludos especiales para Mónica Hernández, que está por aquí. Dice: hola Mari, Eder, buenos días. Saludos, ¿cómo están? Besitos. Besitos para ti, Moni, gracias por estar conectada. Por acá también nos dice Félix Lambraño: hola, buenos días, ¿cómo están? Para que me regalen dos canciones. Aquí me tienes, de Farid Ortiz, y no puedo olvidarla. Olvidarte. Reportando sintonía desde el barrio Ciudadela de La Paz. Dios me los bendiga. A ti también, Félix. Gracias por estar ahí conectado. Por acá también está nuestra amiga Ana López. Dice: saludos para todos ustedes, para que me complazcan con dos canciones, La Mejor de Mi Vida y Una Palabra de Farid Ortiz. Bueno, ahí hay que hacer una dupla de estas cuatro.
2: Sí, señor.
1: Una
2: ahí,
1: y una.
2: Ahí escogemos. Ahí
1: sí, señor.
2: Escogemos.
1: Desde el barrio Cantagallo, marinista de corazón, dice nuestra oyente Ana López. Firme la sintonía ella. Por acá también Luz dice: buenos días, bendiciones, para que me regales dos canciones, Felicidad Perdida y Ni Lo Intentes, de Diomedes. Bueno, ya mi amigo Diomedes Díaz sonó, pero vamos a ver si aparece otra dupla por ahí. Son de las canciones que uno quisiera colocar, o más bien de los artistas que uno quisiera colocar y colocar y colocar y colocar, y las canciones nunca se van a acabar, ¿sí o no, Kiri?
2: Sí, señor, así es.
1: Saluditos para quién, Kiri.
2: Bueno, a esta hora quiero saludar, bueno, vamos a saludar a todo el comercio del Carmen de Bolívar, especialmente el sector de Mamón, que ahí nos escucha, en el sector 28. Queremos saludar también allá en el sector Gambotico. Abrazos para esos oyentes que están ahí conectados con nosotros a esta hora de la mañana.
1: ¿Esto quién lo hace? Kiriki Montero. Se llama La Polaca.
2: Bueno, esa canción... Oye, bueno, aquí hubo como que un error, ¿no?
1: Será.
2: Sí. Acá es aparecía esta. La Polaca.
1: Esta sí es. ¿Por qué me huyes?
2: ¿Por qué me huyes? Bueno, sí, señor, vamos aquí con Miguel Morales. ¿Por qué me huyes? Ahora sí.

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1: 9 de la mañana, con 30 minutos.
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1: 10 de la mañana en punto.
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0: Claro que sí, mis amores, por aquí continuamos nosotros 10 de la mañana, un minuto. ¿Cómo se ha pasado de rápido esta hora? Dice que Kiriki Montero, ¿ah?
1: Oye, así sé, ya pasó la primera hora del vallenato, pues ahora vamos con la segunda hora, complaciendo a nuestros fieles oyentes, ¿no?
0: Claro que sí. Bueno, por acá quiero saludar rápidamente a Margot Cabarcas, que ya se encuentra conectadita. Dice, hola Mari, buenos días, cordial saludo para ti. Estoy escuchando desde el barrio Buenos Aires. Me colocan, por favor, una de Miguel Durán. Bueno, hay que hacerle la dupla, ¿no? Porque Miguel sí. Durán no han pedido más.
1: Bueno, no te preocupes, Margot, que ahorita te estamos complaciendo, ¿no?
0: Claro que sí. Bueno, por acá quiero saludar de manera muy especial a todos los oyentes de Marina Estéreo. Quiero saludar a Rafael Arrieta, el mayuyo de los limones. Un saludo cordial para él. Gracias por escuchar Marina Estéreo.
1: Oye, un saludo para
0: Rafael Arrieta.
1: Sí, señor. Señorones. Hermano, un abrazo para él a esta hora de la mañana, ¿no?
0: Claro que sí. Porque me dejó solito. Por acá también tengo saluditos especiales para quienes nos escuchan a través de la web www.marinestereo.com/Carmen de Bolívar. Aquí estamos nosotros mandando la parada. Daniel Franco me dice desde Barranquilla, Mari, qué buen programa. Primera vez que los escucho. Hombre, ¿cómo va a decir eso? Eso sí me parece a mí una falta de respeto, Kiriki Montero. ¿Ah?
1: Sí, sí, sí. Porque no, mentiras, se estaba perdiendo de lo bueno.
0: Claro que sí, pero no. De verdad que es grato para nosotros que cada semana más oyentes vayan sumándose a la lista de este playlist de todos los sábados. Dos canciones de un mismo artista, señor.
1: Así es, Mari. Quiero saludar a esta hora de la mañana, pues, a este ramillete de mujeres que están por acá. Voy a saludar a Linda, igualmente que a Diana Márquez. Saludo también para la propia Moni, ella es Camila. Saludo para, vamos a ver por acá, Jessica, igualmente que Lisney. Saludo también para Rosana Gamarra, Carla Blanco. Saludito también para Estela Pereira. Esa es Mane Pereira, ¿no?
0: Sí, señor. Que también es fiel número uno de Marina Estéreo. Por acá también quiero saludar a Edgardo Martínez, un abrazo fraternal desde aquí de los estudios de Marina Estéreo, a Rafael Quintana, a Carlos Rojas, fieles oyentes de la programación de Marina Estéreo, gracias por escucharnos hoy, sábado 29 ya de agosto.
1: Oye, 29, Montero, ya, sí, señor. Bueno, ya vayan ahorrando porque el martes llega a Colombia y el mundo entero, presten atención, los bre.
0: Vea pues, o sea que desde septiembre ya la gente empieza a pensar de qué color va a pintar la fachada, empieza a buscar por ahí cuál es ese aguinaldo esperado para los más chiquitos de la casa, empieza también a ver el tema de la ropa. Yo hace mucho tiempo casi no le presto mucha atención a eso, no sé, a uno se le va perdiendo como el afán de la fiesta, pero son tradiciones que como que cada año se van renovando, ¿verdad? Como que lo renuevan el alma a uno, saber que de pronto la gente se motiva, empieza a verse las calles, por lo menos de los centros comerciales, de los espacios como por ejemplo el mercado, aquí la plaza, empieza a verse como más ovación de gente en la calle y es precisamente comprando sus aguinaldos y la ropa de diciembre.
1: Y así es para adornar las casas, ya llegan los arbolitos. Bueno, yo sé que los carmeros tienen mucha sabiduría, mucha inteligencia. Que el carmero para adornar la casa no necesita mucha plata, Mari. El carmero siempre le gusta reciclar y es lo importante para usted adornar la casita. Entonces, ya vayan pensando de qué van a hacer el arbolito, ¿no?
0: Claro que sí, hay gente que los hace de botella, hay otras personas que los hacen de vasos desechables,
1: de bolsa,
0: reutilizables, de bolsas de boli, ¿no?
1: Sí, sí, los hacen de bolsa de boli.
0: Hay otras personas que también los hacen con ese papel cometa. No, sí, bueno, con papel cometa no, el que es plástico, papel...
1: ¿Crepe?
0: No, crepe es también de papel. Es plástico.
1: Ese se llama, el que cuenta por ver los regalos.
0: Oye, se nos Arnaldo. Metió en Aldo Barrera.
1: Oye, Arnaldo, ¿pero qué te pasa? Todavía no te toca el turno, ¿eh? Bueno, vamos a complacer a nuestro fiel estudiante con esta buena canción que hace Arnaldo Barrera, alias Diomedito, ¿no? Sí, señores, es el Diomedito. Una buena canción, Si te vas, te vas.
0: Vaya.
1: Vaya.

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1: 10 de la mañana, con 30 minutos.
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1: Claro que sí, por aquí continuamos, 10 de la mañana, 32 minutos. Sí, señor, que seña la que manda haciendo el Quiriqui Montero. Bueno, menos mal, ya estamos recargaditos de café. Gracias a Cindy Torres por ese cafecito. Está ahí escuchando Marina Estéreo también, aquí en la calle 22.
2: Oiga, y la encantadora Nela, ahí está también pegadita.
1: Sí, señor, son fieles oyentes de Marina Estéreo. Bueno, resulta que esta tanda que vamos a iniciar luego de nuestra intervención es una tanda bastante especial, solicitada exclusivamente por nuestros oyentes, esos oyentes que amanecieron hoy, hombre, con el corazón partido o enamorados.
2: Sí, señora, sí
1: está
2: es.
1: Está buena esta tandita que viene.
2: Una tandita que viene, sí es, una tandita romántica. Un abrazo para esos fieles oyentes que están ahí conectaditos. Dice, yo estoy acá, a veces por acá un oyente me dice, yo estoy acá haciendo aseo, estoy bailando con el trapero y la escoba, me colocan canciones de Nelson Velázquez, quiero escucharlas, quiero cantar, quiero llorar, no sé, bueno.
1: Ahí hombre, por acá también está Zenit Velázquez pidiendo Rafa Pérez. Bueno, menos mal que todavía nos queda hora y media.
2: Sí, eso va.
1: Y Richard Rojano, discúlpame, Kiri, dice, full sintonía desde el barrio Las Dialicias, desde Los Villares, Buchuchú, me regalas dos canciones, La Plata es como el conejo y que disfruten, ¿qué? Que disfruten su dinero, de Enrique Díaz. Bueno, Enrique Díaz ya sonó, ¿no?
2: Sí, y Enrique Díaz sonó. Por acá también quiero saludar a esta hora a la Pitufina que está ahí conectadita a los 91.7, también a la Reina de la Esperanza, Elizabeth. Igualmente que la chica Mabel, abrazo para ella hasta ahora, ¿no? Dice por acá la Pitufina también, dice, yo quiero escuchar a Felipe el Pipe Peláez. Bueno, eso va, no te preocupes.
1: No, hombre, por acá nos pidieron también a Luis Mateo y ahí completamos esa tanda de 6 canciones. Felipe Peláez, Los Inquietos y Luis Mateo, que también va a sonar en esta siguiente tanda. Saludos especiales para nuestro director que está ahí escuchando, Wilmer Martínez. Gracias por la sintonía. Por acá nos estaba comentando que el papel se llama celofán, que es el papel con el que hacen los adornos de Navidad, esos que aguantan, resisten el calor, el sol, la lluvia, la alada de los pelados, que también cuando ven las cadenetas empiezan, bueno, yo no sé, a veces, no es bueno decirlo, pero cuando yo estaba chica, en Barranquilla, a veces nos reuníamos para ir a reventar cadenetas, ay Dios mío, cosas que uno hace cuando está pelado, ¿verdad?
2: Sí, son cosas de la misma emoción a veces, digo yo, ¿no?
1: Sí, pero eso no está bien, eso no está bien, porque no. Ese es trabajo.

0: trabajo que hace la gente. Imagínate, hay gente que duran meses, semanas haciendo eso, se dedican a cortar el papel, a doblar el papel, a colocarlo sobre las sobre el nylon y luego lo grapan, ¿no? Porque como eso es plástico, eso tienen que graparlo. Eso no se pega sino más con colbón.
1: Eso lo van grapando y es un trabajo, ¿no? Que hay que hacerlo.
0: Bueno, y además de eso, hay quienes también empiezan a picar el papel para que se mueva. Ese es un sonido característico de la Navidad. Vea que yo recuerdo mucho, ayer hablábamos también en Tsunami de Éxito, de esos recuerdos que le vienen a uno a la mente de la niñez. Y eso es uno de los sonidos que a mí me recuerda a la niñez. Ese sonido de la brisa navideña, de la brisa decembrina, moviendo esos papelitos así, que a veces no lo dejaba ni siquiera dormir a uno de noche. Se asustaba sí. Uno.
1: Oye, esos recuerdos, eso es lo que recuerda. Bueno, a mí siempre, Mari, estoy contigo. Porque de verdad eso, oye, cuando yo estaba pequeño, colocaban esos papeles y uno los escuchaba y se alegraba.
0: Cierto que sí.
1: Oye, se alegraba, ya viene la Navidad, estamos en diciembre, están las cadenetas colocadas y uno se alegraba con eso, ¿no?
0: Claro que
1: entonces,
0: sí.
1: Entonces, la alegría de uno, y ahorita me compran la ropita nueva,
0: Como se alegra la gente cuando escucha canciones como esta, y quiero contarles que Felipe Pipe Peláez estuvo nada más y nada menos que el día de ayer. Ajá. Anoche en la ciudad de Barranquilla, en la Ensenada Puerta de Oro, haciendo un concierto filarmónico prácticamente. Aquí tengo conocidos que estuvieron ayer participando el día de ayer de este concierto. Y de verdad que es placentero para nosotros evidenciar la ovación que tuvo Felipe Peláez.
1: Y Felipe Peláez, a través de ser un cantante de música vallenata, pues también es un buen compositor. De verdad, le ha dado muchas canciones como a Iván Villazón, a Elioe Arroyos, igualmente que también le dio canciones a Silvestre, a muchos artistas. Y Felipe el Pipe Peláez, Mari, le voy a contar una historia de Felipe el Pipe Peláez. Él hizo unas canciones que cantó a dúo con Diomedes, se lo hizo la Sony Music, para ver si él lograba de cantarle, a componer una canción para que Diomedes se la grabara, pero no pudo. Él dice que el tono de Diomedes era difícil para él componer una canción.
0: Bueno, imagínese usted. Y para gustos los colores y los sabores, ¿no? Hay gente que no le gusta cómo cantaba Felipe Peláez al inicio, y hay otros a que las canciones en la voz de Felipe Peláez tienen un significado diferente. Canciones que nosotros hemos escuchado en versiones de otros artistas, pero cuando las canta Felipe Peláez y más a capela con guitarra, vea, sí, eso le eriza la piel a cualquiera.
1: No, de verdad, Felipe Peláez tiene muchas canciones lindas. Usted ha escuchado Loco cuando la canta en guitarra, es sí, bonita.
0: Muy bonita.
1: Bueno, vamos a complacer a nuestro fiel oyente. Por aquí está Felipe el Pipe Peláez, una buena canción, Caminaré. Vaya.

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1: 11 de la mañana en punto.
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gente, siga conectado, que vienen dos canciones más en La Parejita Vallenata.

0: Continuamos en eso que se llama La Parejita Vallenata, 11 de la mañana, 7 minutos, acompañando a toda nuestra audiencia también a través de www.marinestereo.com/Carmen de Bolívar. Bueno, quiero recordarles, Kiri, me vas a disculpar, mañana tenemos una conmemoración bastante importante. Es un mensaje especial que tenemos a través de la Dirección de Transición, esto en el marco de la conmemoración del Día Internacional de la Desaparición Forzada. Ayer nuestro Batallón de Infantería de Marina número 13 cumplió una participación importante en una jornada de memoria histórica, de reconocimiento y de acompañamiento también, junto a todas esas familias que continúan en la búsqueda de sus seres queridos. Esto se logró gracias a la articulación interinstitucional y la ruta buscadora de la Armada de Colombia, que reafirma ese compromiso con la dignificación de las víctimas y también contribuye desde sus competencias a fortalecer los procesos de búsquedas de las personas desaparecidas, promoviendo espacios de escucha, de orientación y también de construcción de la paz. La memoria permanece, la búsqueda continúa y nuestro compromiso no se detiene.
1: Así es, Mari. Sé que hay muchas personas que han desaparecido, muchos familiares, y mañana, pues, 30 de agosto, ¿no?
0: Sí, señor, mañana se conmemora esta fecha tan especial para la Armada a través de la Dirección de la Transición, a través de la memoria histórica. Recordamos a todas las personas, en especial a nuestros miembros de las fuerzas militares que aún continúan desaparecidos por cuestiones, por causas del conflicto armado en Colombia.
1: Así es. Oiga, Mari, bueno, oiga, bonitas canciones estuvieron sonando por ahí. Yo sé que más de uno tuvo recuerdos, más de uno se le salieron unas lagrimitas. A ver, los mensajes. ¿Quién lloró con esas canciones? ¿A quién recordaron? Porque es bonito, porque yo sé que muchas personas recuerdan algo. Yo recuerdo esta canción y lloran.
0: Por eso es que le llaman vallenato llorón.
1: Sí, el lloronato, como decía mi papá.
0: El lloronato, no, pero es que esas canciones, el que diga que no las tararea, que no las canta.
1: Oye, ¿quién no las canta? Los sí, señores, señor. Los nuevos, los jóvenes, porque es que ese vallenato está metido en nuestras mentes. Ayer yo estaba en una casa y una muchacha escuchó una canción viejita de Los Chiches y ella dijo, tú me perdonas, pero, y comenzó a llorar. Y no, tranquila, llora. Yo dije, no, yo después le preguntaba a quién recordaba y ella me dijo, yo no recuerdo a nadie, pero es que esos vallenaticos me erizan, yo no sé, se me meten en la mente y yo lloro cuando escucho esas canciones de Nelson Velázquez, de Los Chiches, así. Yo dije, ah, bueno, eso está bien, ese es tener sentimiento, ¿no?
0: Bueno, imagínense que yo aquí, mientras usted conversaba, estaba buscando en internet cuál es ese top 5, el top 5 de los vallenatos mayorones. A ver, ¿cuál cree usted que sean?
1: Digamos que Nelson Velázquez.
0: Pero canciones, nombre de canciones.
1: Canciones, ¿Te amaré?
0: Nada, no está. Le voy a mencionar cuáles son las que aparecen aquí en el top 5 de Colombia. Nada más y nada menos que Una Hoja en Blanco, esta canción de Omar Geles, que también la cantó Caleb Morales, que la cantaron Los Diablitos y que también la hemos escuchado en muchas versiones de bachata. ¿Sí? Es un himno lleno de este profundo sentimiento romántico que expresa esa tristeza por un amor perdido. ¿Ah?
1: Una hoja en blanco. Una hoja en blanco.
0: Otro que está en la lista ocupando el cuarto lugar es Tierra Mala, de Los Chiches.
1: Sí, Tierra Mala.
0: Sí, señor, esta es una de las canciones, dice aquí en internet, más desgarradoras. Son las letras que, a pesar del tiempo, siempre el desamor logra que las personas la dediquen, aún sin importar cuánto tiempo haya pasado de su creación.
1: Sembró en Tierra Mala, ¿eh?
0: Sí, señor. Otra, No Pude Olvidarte, del Binomio de Oro de Américas. La voz nostálgica que marca el dolor de no poder superar a esa persona especial. Oye, deberíamos escucharnos una del Binomio de Oro ahorita.
1: Claro, eso va, no se preocupe, sí, señor. Va.
0: Bueno, imagínese, Tierra Fría. De esa podemos hacer nosotros ahorita una dupla, ¿no? Tierra Mala y Ceniza Fría.
1: Eso.
0: Bueno. Y otra de las canciones es Quiero Saber de Ti, de Los Inquietos del Vallenato, un clásico sabanero y romántico impregnado de melancolía y de tristeza.
1: Quiero saber, ¿esa es la número uno?
0: Sí, señor. Este es el top 5. Una Hoja en Blanco, Tierna Mala, No Pude Olvidarte, Ceniza Fría y Quiero Saber de Ti.
1: Es una buena canción, Quiero Saber de Ti. ¿Quién no la cantó? ¿Quién no la bailó? ¿Quién no la tararea todavía?
0: ¿Y quién no se tarareó estas dos que sonaron Ahora que te vas y Ámame?
1: Imagínese usted.
0: Son canciones que nunca, pero nunca pasan de moda.
1: Así 11 es.
0: De la mañana, 12 minutos.
1: 11 con 12 minutos, sí, pues, Mari, ¿Con más canciones o tiene algo que decir?
0: No, yo quiero saludar a todos los oyentes que están por aquí conectaditos. Vamos rápidamente a saludar a Eliat Monterrosa. Está por aquí, saluditos para él, para Blen Pupo también, para Elvia Montes, para Aida Hernández, para Mario Vargas, Ivonne Esther, para Patricia María Ortega y toda la gente que nos está escuchando también en la alta montaña hoy, esperando sea un día provechoso para el turismo, abonando la posibilidad de decirle a los que nos están escuchando fuera del territorio, hombre, para que vengan y conozcan el Carmen de Bolívar. A veces tenemos un concepto, hablaba yo hace pocos días de Montes de María, del Carmen de Bolívar, de pronto por aquella época de violencia que vivió este territorio y que todavía deja rezagos en la memoria de muchas personas. Uno piensa en Montes de María antes de llegar aquí y lamentablemente el recuerdo general o el concepto general memórico data es a la violencia, a esos momentos de violencia que vivió el territorio. Pero si bien es cierto, uno llega aquí y empieza a conocer su gente, su gastronomía, sus sitios turísticos, hombre, su tierra.
1: Oye, le digo
0: los productos del campo, y uno se enamora de esta tierra. No hay quien pase por el Carmen de Bolívar sin que el Carmen de Bolívar no pase por él.
1: Oye, y le digo una cosa, que ¿cuántas personas no viven aquí en el Carmen de Bolívar que no son de por aquí, sino del interior, de por allá? Y no se quieren ir del Carmen de Bolívar. Dice, esta tierra es amañadora.
0: Y somos aquí foráneos y aquí nos queremos quedar.
1: Sí, así es. Mari, por acá voy a saludar a esta hora. Se me estaba olvidando saludar a Eduardo Torres, el zapatero de moda. Ahí está pegadito el dial, ¿no?
0: Claro que sí, para el zapatero de moda un saludo muy especial desde Marina Estéreo. Él siempre está ahí 24-7 conectado con Marina Estéreo.
1: Él la escucha de 7 a 5 de la tarde. Ahí está pegadito el dial, ¿no?
0: Bueno, pues por acá tenemos un servicio social a esta hora de la mañana. Una cédula que nos llegó hasta acá, hasta los estudios de Marina Estéreo. Casa del Almirante, calle 22, de la señora Edilma María Erazo Trujillo, de Los Palmitos, Sucre. Así que su cédula se encuentra aquí, doña Edilma, por si alguien la conoce, por si usted nos está escuchando, puede reclamarla con su certificado de denuncia.
1: Así es.
0: Aquí en Marina Estéreo. Señor.
1: Sí, señor. Mari, vamos por acá a invitar a esta hora. Bueno, pues esto fue pedido a través de nuestros fieles oyentes que están marcando la diferencia. 321-817-8263.
0: Y si la tandita pasada fue romántica, esta es nueva ola.
1: Sí,
0: es que los oyentes están pegaditos.
1: Ellos están ahí, bueno.
0: En esta tanda vamos a escuchar a Rafa Pérez, vamos a escuchar a Silvestre Dangón, algo viejito, algo nuevo, y también a Elder Dayan Díaz, para que ustedes disfruten. Hombre, la parejita vallenata.

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1: 11 de la mañana y 33 minutos.
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1: Y lo bueno no demora tanto, dicen por ahí. 11 de la mañana, 53 minutos y prácticamente estas 3 horas se acabaron, mi amigo Quirique Montero.
2: Oye, sí, nuestro fiel oyente ahí interactuando con todos nosotros y de verdad importante, Mari, a esos fieles oyentes agradecido con ellos de esperarlos todos los días, de que siempre están ahí escuchando y todos los sábados este programa, ¿no?
1: Claro que sí. Bueno, la próxima semana, si Dios lo permite, una nueva emisión más de La Parejita Vallenata. El próximo sábado, ¿qué fecha es?
2: El próximo sábado viene siendo, si no estoy mal, viene siendo como...
1: 5. 5 de septiembre, ya se prepara la gente para lo que es el amor y la amistad, antes de pensar en los bre, ¿no? Los primeros días, creo que el segundo fin de semana de septiembre está catalogado comercialmente como el Día del Amor y la Amistad en Colombia, así que hay que prepararse para jugar al amigo secreto, al amigo dulce, para dar ese detallito a las personas con las que compartimos. Importante, no dejarlo pasar desapercibido, así sea un chocolaticón.
2: Oye, así es un chocolatico. Bueno, ahora lo que está caro es una bolsa con agua, ¿no?
1: Claro que sí.
2: Bueno, llegamos a la parte final del programa. Mil bendiciones para todos ustedes, consejitos. Oiga, este fin de semana no se vuelven los semáforos, las escuadras, portémonos bien. Recuerda que en casa nos espera, más vale perder un minuto en la vida que la vida en un segundo.
1: Claro que sí, Dios los bendiga. Gracias por acompañarnos en esta emisión de La Parejita Vallenata a través de los 91.7. Suboficial primero, María España, bajo la dirección del señor sargento viceprimero del Cuerpo de Infantería de Marina, Willer Martínez. Aquí estuvimos.
2: Así es, el Quirique Montero que viene de la ciudad de La Paz, donde se amotona la carne con los pies. Nos escuchamos en miércoles de Clásico. Bendiciones.
1: Vaya.

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1: 12 del mediodía, con 3 minutos.
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0: vitamina, mucha vitamina, mucho hierro. 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
1: 12 del mediodía, con 32 minutos.
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1: 1:02 p.m.
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1: 1:32 p.m.
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Este es mi otro hijo Keiner. Trabaja con Calea. Yo quiero que todo el mundo, porque ¿qué le estoy dejando yo aquí, Barranquilla? Con estos 20 años de vida artística que ustedes me han apoyado, quiero dejar una dinastía de los Morales que no se acaba ni se va a acabar muy fácil. Y si se acaba es porque Dios y ustedes lo quieran. Este es mi hijo menor, Keiner, trabaja con Khaled. Y entonces, quiero que me eche el micrófono por acá,

Yo quiero, esto va a quedar en historia. En la historia de Miguel Morales con mis hijos. Porque yo quiero que todo el mundo con la mano arriba. Y quiero que las cámaras me vean esto aquí.

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1: 2:01 p.m.
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1: 2:30 p.m.
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0: aplauso por Bergamaro, pero fuerte todos.
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2: 3 de la tarde, con 5 minutos.
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1: 3 de la tarde, con 32 minutos.
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1: 5:01 p.m.
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¿Cómo están? Bien. 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
1: 5 de la tarde, con 30 minutos.
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Creo en tu destino y aspiro verte siempre grande, respetada y libre. En ti amo todo lo que me es querido, tus glorias, tu hermosura, mi hogar, las tumbas de mis mayores, mis creencias, el fruto de mis esfuerzos y la realización de mis sueños. Ser soldado tuyo es la mayor de mis glorias. Mi ambición más grande es la de llevar con honor el título de colombiano y, llegado el caso, morir por defenderte.

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